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2: Qatar 2022. Qatar 2022 fue un mundial compacto, jugado en un mismo país y con estadios a distancias cortas, pero con partidos que parecían maratones emocionales. Argentina arrancó perdiendo su debut y desde ahí armó una remontada de película, con Lionel Messi como guía y con un equipo que creció partido a partido. El 18 de diciembre, en Lusail, llegó una final que ya está en la conversación de las mejores de la historia. Argentina y Francia empataron 3-3 después de 120 minutos, con Messi haciendo dos goles y Kylian Mbappé firmando un hat-trick. Mbappé, de hecho, se convirtió en el segundo jugador en marcar tres en una final mundialista, una rareza absoluta. En los penales, Argentina ganó 4-2 y levantó su tercera Copa del Mundo, la primera desde 1986. Messi fue elegido figura del partido y terminó quedándose otra vez con el Balón de Oro del torneo, algo inédito. Es el primer futbolista en ganarlo dos veces. Como dato de color, esa final tuvo de todo. Francia estuvo casi sin reaccionar durante gran parte del juego y de golpe, en menos de dos minutos, Mbappé empató el partido y cambió el clima del estadio. Después, en el alargue, Argentina volvió a ponerse arriba y otra vez Francia contestó. Fue una montaña rusa. Qatar 2022 dejó una enseñanza para el oyente. El fútbol es imprevisible incluso cuando parece resuelto. Y para Argentina fue el cierre de una búsqueda de décadas con una imagen definitiva. La Copa volviendo a casa en una noche que nadie quiso que terminara. El estadio tuvo 88.966 personas y el partido fue visto en todo el planeta como un evento gigantesco, con cifras de audiencia que lo ponen entre los espectáculos deportivos más seguidos.
1: Detenemos este recorrido por la historia de los mundiales. La historia de los mundiales. Porque cada Copa del Mundo deja una marca y cada campeón escribe su nombre para siempre. Esto fue la historia de los mundiales.

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1: Llegamos al jueves, llegamos a este 9 de julio, juntos, como siempre, este equipo que te saluda, te acompaña y ya te regala estas canciones que nos encanta volver a escuchar. Somos un y mil canciones, arrancamos con Manuel Turizo, con este Sígueme Besando Así, Nacho en controles. ¿Cómo estás, Nachito? ¿Todo bien? Pablo Sturzenegger también nos saluda, del otro lado del vidrio, producción general. Ana Córdoba es mi nombre, y vos, que te vas a presentar en este preciso momento, dando, por supuesto, esa compañía que quizás no vemos, porque esta es radio, es la magia de la radio, pero sabemos que estás ahí, dando el presente. Bienvenidos a todos este jueves. Se viene Axel, Todo Mi Mundo, y así arrancamos este viaje a través del tiempo.
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1: Y esto arranca jueves 9 de julio con NEC. En 1998, te cuento que el italiano que venía de romperla con Laura No Está lanzó esta balada como parte del disco Entre Tú y Yo. La canción tiene un sello y ese sello es suyo. Melodía intensa, letra directa y una interpretación que mezcla ternura con urgencia. Si sé que te tengo a ti, NEC, lo despedíamos. Porque se viene Alejandro Fernández con Morat. Todos juntos hacen Sé que te duele en este arranque de jueves.

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1: Y acá estamos con Juanes y con Juan Luis Guerra, que se juntan y cantan este Cecilia que no tiene desperdicio. Escúchalo en un

Luis Miguel, la chica del bikini azul, año 2010, qué linda canción. Dejamos atrás al Rey Sol, que se viene Kenia Oz con este Ojo por Ojo. Vos quédate en Unimil Canciones.

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1: Camila, aléjate de mí, lo que despedíamos, y se viene El Español. Alex Ubago, El Español, que debutó en 2001 con un disco que se volvió clásico. Esta canción que vamos a escuchar da nombre al álbum y fue lanzada como sencillo en septiembre de 2002. Y se convirtió en una de las más representativas de su estilo, esa melancolía, introspección y una voz que parece hablarle a alguien que ya no está. Alex Ubago, lo escuchamos con ¿Qué pides tú?

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1: Turf, Milo J haciendo pasos al costado, los escuchamos. Dale, estamos en jueves. Y vos en una y mil canciones.

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1: Carolina Donati se suma a este playlist de hoy y la vamos a escuchar con Paraíso. Disfrútala.

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1: Una canción que se volvió bandera, estrenada en 1999, esta pieza se convirtió en himno realmente de campañas solidarias, bueno, programas de televisión, momentos de superación realmente, campeones de la vida, escuchábamos, bueno, a Alejandro Lerner con una letra que habla de caídas, dignidad y de seguir a pie y de pie aunque todo se derrumbe. Viene bien, ¿no? Nosotros nos vamos con Cristian Amado a otros sonidos, otra historia, año 2016, y escuchamos Esta es mi vida.

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1: Invierno 2026, esto sigue con Ale Sanz. Mi soledad y yo lo despedimos. Porque se viene la mexicana que supo mezclar pop, novela y glamour. Y que lanzó esta canción en 1995 como parte del disco En Éxtasis. Escrita por Juan Gabriel. Sí, la letra celebra el amor como milagro cotidiano. Gracias a Dios, Thalía.

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1: ¿Cómo le estás pasando? ¿Cómo viene tu jueves? Bueno, disfrútalo, dale que se viene más. Ahora con Ruggero y Emanero, que se juntan y hacen este...

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1: Lanzada en febrero del año pasado como parte del álbum Ya es mañana, esta canción fue compuesta para la adaptación de la novela de Elia Barceló. La letra habla de un amor que no fue, de un casi que quedó atrapado en fotos y almohadas, como escuchaste. Cuarto de Hotel, canción original del Secreto del Orfebre, se iba Morat. En un 1000 canciones nos vamos al año 2014. Quédate ahora escuchando a Amaral, Ratonera.

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0: Río Roma aparecían hoy en nuestro programa para cantarnos contigo esta canción del 2017. Y se viene Diego Torres, con Ángela Torres, con Benja Torres. Todos los Torres nos traen las leyes de la vida.
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1: Agustín Almeida, Loco por Volverte a Ver. Lo estamos despidiendo porque se viene la banda argentina que reversionó este clásico de Espinoza Paz dentro del disco Viva Pericos. Claro, son los Pericos, con ese estilo reggae pop que le dieron un giro cálido y melódico a una letra que habla de segundas oportunidades, de encuentros postergados, de promesas que se hacen aunque no se cumplen. Los Pericos nos traen el próximo viernes.

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1: Y llegamos al final de este jueves 9 de julio. A todos, gracias por escucharnos una vez más. Una y mil canciones se está despidiendo con este equipo. Pablo Sturzenegger en los controles, iba a decir, en la producción general. Bueno, también es parte de los controles, ¿no? Nachito en controles y mi nombre es Ana Córdoba. Nos vamos hasta mañana con ¿Dónde están corazón? Enrique Iglesias y uno más, Laura Pausini, nos canta Cero para el final. Gracias a todos y hasta mañana.

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1: Muy, pero muy buenas a todos, ¿qué tal? Bienvenidos a Rock de las Pampas. Comenzamos este jueves 9 de julio del 2026 con Eruca Sativa haciendo Afuera. Espero que estén todos del otro lado muy, pero muy bien. Antes que nada, feliz día de la independencia para todos. Espero que estén disfrutando, que estén comiendo algo rico y por supuesto llevando alguna insignia patria en el pecho, al lado del corazón, para rememorar este día tan importante que es el día de la independencia. 9 de julio. Amigos y amigas, gracias por estar. Como siempre, nosotros 2 horas haciendo lo mejor del rock nacional, así que los invitamos a que se queden en toda esta jornada. Valentín Cuño, quien les está hablando, Marcos está en la operación y Pablo Sturzenegger en la coordinación general. Bueno, amigos, ahora seguiremos con un clásico. Llegan los Caballeros de la Quema haciendo Avanti Morocha, un timón. Amigos y amigas, gracias por estar. Feliz día de la independencia nuevamente y comencemos este día de Rock de las Pampas.

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1: El año pasado, tres referentes del rock rioplatense se unieron en esta versión cargada de energía. La colaboración entre La Mancha de Rolando y La Vela Puerca, con la voz de Sebastián Teixeira, reafirmaron la fuerza de los himnos urbanos que atraviesan generaciones. Y lo que escuchábamos recién es la reversión del tema Arde la Ciudad de La Mancha de Rolando. Y ahora pasaremos a escuchar un tema del año 2000 de Capanga. Llega Bailarín Asesino.

colaboración entre La Mancha de Rolando y La Vela Puerca, con la voz de Sebastián Teixeira, reafirmaron la fuerza de los himnos urbanos que atraviesan generaciones. Y lo que escuchábamos recién es la reversión del tema Arde la Ciudad de La Mancha de Rolando. Y ahora pasaremos a escuchar un tema del año 2000 de Capanga. Llega Bailarín Asesino.

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6: Continuando en este 9 de julio del 2026, ahora es el turno de disfrutar de Cabezones haciendo Busco tu señal.

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1: 1986, y así suena Sumo con Los Viejos Vinagres, un clásico, un demon que no podía faltar. Y ahora continuaremos con una versión en vivo de Las Pastillas del Abuelo. Esto es Absolutismos.

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1: Considerados la aplanadora del rock, el trío formado por Ricardo Mollo, Diego Arnedo y Catriel Ciavarella se consolidó como una de las agrupaciones más potentes de Argentina. Su estilo mezcla rock pesado con influencias folclóricas y experimentales, logrando una identidad única que los mantiene vigentes desde los 90. Y lo que sonaba recién era el 38, por supuesto que de Divididos. Y ahora continuaremos con un tema lanzado este año por Los Tipitos. Esto es Una Palabra.

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2: Continuando en este Día de la Independencia, en este 9 de julio de 2026, ahora es el turno de escuchar Arde, de No Te Va a Gustar. Subí el volumen.

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3: Bueno amigos, seguimos con muy buenas canciones en este día jueves y ahora les pido por favor que suban el volumen, pero que bajen un poquito el ritmo porque llega Mi Caramelo, un poco más meloso de la Bersuit Vergara Bat.

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1: En Para Mí, Para Vos, álbum del 2004 de Turf, la banda liderada por Joaquín Levington, desplegaron su estilo pop rock con melodías pegadizas y letras cargadas de ironía. Este corte que escuchábamos, llamado Magia Blanca, refleja la frescura que convirtió a la banda en una de las propuestas más originales de su generación. Bueno, mientras pasaba este temón y te contábamos todo esto, ya vamos escuchando lo que sigue. Esto es Pariente.

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El fondo del bar, temón del 2019 de El Bordo, que venía sonando. Quédate, porque ahora seguiremos con una canción que es parte del álbum Máquina de Sangre. Y el grupo, liderado por Ciro Martínez, incluye este tema que mezcla rock barrial con referencias culturales. La fuerza de sus guitarras y la lírica combativa consolidaron a Los Piojos como voz popular de los 2000. Y bueno, ahora subamos el volumen porque llega Como Alí de Los Piojos.

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1: Continuando con esta selección de canciones de este día jueves, vamos a pasar a escuchar un tema de 1986, un retro de los Fabulosos Cadillacs. Esto es... 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
3: Continuando con canciones que no podían faltar en esta lista de temas, vamos a escuchar esta reversión que se dio en el 2022, una reversión sinfónica en vivo de Corazón Delator de Gustavo Cerati.

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2: En el álbum Canción Animal, uno de los discos más emblemáticos de Soda Stereo, aparece esta canción que escuchábamos, que está cargada de intensidad y simbolismo. La propuesta sonora de Soda Stereo en los 90 marcó un antes y un después en el rock latinoamericano. Y lo que escuchábamos recién se llama Hombre al Agua. Y ahora, bueno, seguimos con más canciones en este día y ahora te traemos un poco de rock más pesado, porque llega La Renga con Corazón Fugitivo.

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1: Del año 2021 te trajimos a Rondamón junto a Julieta Rada haciendo ¿Quién sos? Bueno, mientras pasaba este tema, ya vamos escuchando lo que sigue. 1990 y Andrés Calamaro sonaba con Pasemos.

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1: De a poquito nos vamos acercando al final de esta selección de canciones de este día jueves, de este día de la independencia. Y ahora continuaremos con un tema del 93. Llegan los Pericos con Me Late.

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Gondwana sonaba acá en la radio haciendo Quemando tu Pecho, tema del 2018. Y ahora continuamos con un tema que es parte de Mucha Experiencia, álbum de Los Pericos, en el cual, en este caso, reinterpretado por El Baiano junto a Los Guardianes de Gregory y Connie Isla. Estamos hablando de la fusión de reggae con pop contemporáneo que va a aportar frescura y diversidad, mostrando cómo las colaboraciones siguen renovando al género. Y bueno, amigos, escuchemos entonces la canción Cerca de Mí, de El Baiano, junto a la gente que les nombré.

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Y así disfrutábamos de Viaje Mental, tema del 2009 de Los Auténticos Decadentes. Y bueno, mientras iba llegando a su final esta canción, les cuento que este Día de la Independencia, este 9 de julio del 2026, va llegando a su final. Gracias a todos por estar del otro lado, por ser parte de Rock de las Pampas. Como lo dije en un principio, espero que estén llevando alguna insignia patria y no solo la camiseta de la selección argentina, como solemos hacer, ¿no? También hay que llevar un símbolo de que somos una nación independiente, orgullosamente liberados de lo que fue una colonización, un virreinato. Bueno, amigos, nada, no me pongo más en modo historiador, sino más en modo conductor, y les digo que nos despedimos y nos encontramos mañana viernes. Hoy nos despedimos con La Colmena de Memphis La Blusera. Amigos y amigas, no los interrumpo más. Gracias por estar. Chau, chau.

0: Gracias.
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lógica. ¿Qué tal? ¿Cómo les va? Bienvenidos a una nueva edición de La Canción Lógica en este jueves 9 de julio de 2026. Qué placer encontrarnos en el aire para compartir la mejor música internacional en esta jornada. Arrancábamos el programa con mucha fuerza, de la mano de Gino Vanelli y todo el sonido de Wild Horses. Acá estamos, firmes, junto a vos, para acompañarte en cada momento. En los controles, a cargo de la operación técnica y la musicalización, está el amigo Miguel Kovacs. En la coordinación general del programa, para que todo salga impecable, Pablo Sturzenegger. Y quien te habla, Mariano Lainez, te propone viajar ahora al año 1988 para escuchar a una banda norteamericana de power pop y rock brillante. Ponemos en el aire a Cheap Trick haciendo Ghost Town. Súmate a nuestra sintonía en este jueves y déjate llevar por la mejor propuesta internacional de la radio. Bienvenidos.

sonaba con mucha fuerza el proyecto de The Power Station, reversionando con todo el pulso del glam rock ese clásico absoluto titulado Get It On, Bang A Gong. Seguimos avanzando en este recorrido y ahora nos preparamos para una reversión deliciosa. Te cuento que este tema, originalmente un éxito de la música soul de finales de los 60, fue recreado de manera fantástica en el año 2003 por este talentoso pianista y cantante británico para la banda de sonido de la película El diario de Bridget Jones. Ese trabajo, además, ayudó a relanzar su carrera a nivel internacional. Disfrutamos ahora de Jamie Callum haciendo Everlasting Love.

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Y en este jueves seguimos rescatando esas melodías que forman parte de tu vida y se quedan guardadas en la memoria. Recién pasaba por el aire de la canción Lógica todo el ritmo y el compromiso de The Communards, interpretando su hit de 1986, Don't Leave Me This Way. Prepárate, porque lo que viene ahora es una balada imponente, bien cinematográfica, de mediados de los 90. Una canción que muestra todo el poder vocal y el magnetismo de la reina del pop. Sintonizamos a Madonna para hacer You'll See.

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alcanzaba la crudeza de AC/DC, rompiéndola con Back in Black, un himno inmortal de 1980 que la banda compuso como homenaje directo a su anterior cantante, Bon Scott, quien había fallecido apenas unos meses antes de grabarse el disco. Es un verdadero placer saber que del otro lado estás disfrutando de las mejores canciones de la historia en nuestra sintonía de hoy. Ahora nos preparamos para recibir una inyección de pura energía pop bailable, extraída de su primer álbum solista de 1985, Mr. Bad Guy. Se viene el enorme Freddie Mercury para regalarnos I Was Born to Love You. Quédate enganchado al receptor, que la mejor música te sigue acompañando en el aire.

0: Qué manera de meterle ritmo al dial con una de las voces más grandes y respetadas del rock mundial. Sonaba la enorme Tina Turner con toda la actitud de su clásico de 1986, What You Get Is What You See.
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dulzura total, hecha canción, flotaba recién en el aire. Compartíamos toda la emoción de los norteamericanos Backstreet Boys con su gran éxito, Show Me the Meaning of Being Lonely. La música sigue su camino. Y ahora nos preparamos para un momento bien sofisticado en el dial. Presta atención a este dato. Esta banda británica se destacó en los 80 por sumar instrumentos de viento poco comunes en el pop, como el oboe. Y para este tema de 1985, contaron nada menos que con la producción del genial David Gilmour de Pink Floyd. Llega The Dream Academy, interpretando The Love Parade. Quédate en la canción lógica.

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¡Qué groove tremendo de la escena Eurodance! Pasaba Black Box con I Don't Know Anybody Else, un éxito enorme de las pistas que además esconde una de las grandes polémicas de la época. La potente voz que escuchamos pertenece en realidad a la cantante Martha Wash, aunque en el videoclip aparecía otra modelo haciendo la mímica. Y en este jueves seguimos disfrutando de la mejor selección musical de la radio. Ahora conectamos con un ritmo súper pegadizo, que mezcla pop con reggae urbano. Ponemos en el aire a CJ Lewis haciendo Air to

0: en este jueves 9 de julio de 2026, con una melodía ideal para acompañar el frío de este invierno, nos dábamos un enorme gusto con el rey del pop, el gran Michael Jackson, metiéndole todo el ritmo a la jornada con su joya de 1982, Wanna Be Starting Something.
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¡Qué buena canción estábamos escuchando recién en nuestro aire! Pura melodía y nostalgia directa al corazón. Pasaba el romanticismo de los alemanes Münchener Freiheit, editada en 1992. ¡Qué lindo cuando la radio te conecta así con tus mejores recuerdos y te cambia el ánimo por completo! Yo soy Mariano Lainez y los acompaño en la conducción de este viaje sonoro. Ahora los invito a sintonizar un tremendo track de 1985, incluido originalmente en su primer compilado de grandes éxitos. Se viene The Cars para romperla con Tonight She Come. La mejor compañía musical se queda con vos para ganarle a este frío y

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Seguimos sumando grandes clásicos en este jueves 9 de julio de 2026. Recién nos dejábamos llevar por todo el ritmo mediterráneo del músico italiano, desplegando la magia de su éxito de 1984, titulado Kalimba de Luna. Y prepárate, porque ahora llega una banda británica que sabe muy bien cómo construir esos estribillos enormes de los que se cantan fuerte. Un tema de 1986 con pura energía melódica y guitarras al frente. Se viene The Outfield para hacer Since You've Been Gone.

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casi sin darnos cuenta, el camino se va acortando y ya nos vamos acercando al final del programa de hoy. El tiempo vuela cuando la pasamos bien, rodeados de buenas canciones en el dial. Sonaba recién en nuestros parlantes todo el misterio y el despliegue pop de la icónica Cher, interpretando su mega hit de 1998, titulado Believe. Y para empezar a despedirnos con mucha fuerza, se viene un verdadero himno del rock alternativo de principios de los 80, una pieza incluida en su fundamental álbum War. Nos metemos de lleno con los irlandeses de U2 haciendo New Year's Day.

Nos toca bajar la persiana de esta entrega de La Canción Lógica en este jueves 9 de julio de 2026. Veníamos de disfrutar todo el groove bailable de la gran Cheryl Lynn y su clásico indiscutido, Got to Be Real. Poner al aire La Canción Lógica es una fiesta diaria que comparto con un equipo de lujo. Miguel Kovacs en la operación técnica, regalándonos una musicalización de primer nivel. Y Pablo Sturzenegger, acompañando cada detalle desde la coordinación general de todo el ciclo. Para la última canción de este recorrido, elegimos una explosión de Ítalo Disco que prendió fuego los charts europeos en 1987. El broche de oro queda en la voz de Sabrina, haciendo Boys. Muchísimas gracias por estar ahí del otro lado del receptor, compartiendo la radio con nosotros. Un auténtico placer. La invitación ya está hecha para volver a encontrarnos mañana con otra selección espectacular de clásicos pensada para vos.

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1: Este tema, que es parte de la película Top Gun, parece que sale una nueva versión de la película Top Gun, que donde, digamos que, no sé, Maverick, que sería Tom Cruise, creo que ahora es un viejo piloto de los noventas, que pone así, que aconseja a los nuevos. Una cosa así, presupongo yo, no sé, porque no lo pueden hacer, no lo pueden rejuvenecer tanto digitalmente, ¿no? Bueno, Marietta con Destination Unknown, lo que estaba sonando recién. Ahora la música de Prince, que integró un sinnúmero de géneros, entre los que se destacan el funk, el rhythm and blues, el new wave, el soul, el blues, el rock, el jazz, y un estilo en realidad particular creado por él mismo, ¿no? En la vida vendió más de 100 millones de discos en el mundo, siendo uno de los artistas más exitosos de la historia. Y hace poco en la tele vi un informe de los tipos que más han vendido discos, ¿sí? O que más plata han generado en discos y en merchandising y demás, ¿sí? Y en memorabilia, como se dice. Bueno, a nivel mundial en el año 2018. Y entre esos músicos, obviamente, el número uno es Michael Jackson. Y está Prince entre los cinco primeros. Sí, una locura. Obviamente, está Freddie Mercury de Queen. Y está Elvis. Bueno, que Elvis siempre está en ese ranking, ¿no? Bueno, Prince haciendo Money.

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1: Hard Rock Stadium. Miami le pone calor y espectáculo al Mundial con el Hard Rock Stadium, que FIFA nombra Miami Stadium en Miami Gardens. Es una sede acostumbrada a eventos gigantes, Super Bowls, finales, recitales, y hasta el Miami Open de tenis se mete ahí, con canchas montadas dentro del estadio, una transformación que muestra lo versátil que es el lugar. Para el fútbol, el detalle más visible es su canopy, una gran cubierta abierta que protege buena parte de las tribunas del sol y la lluvia, pero deja el campo al aire libre, así que el clima de Florida sigue jugando su papel. Y Miami tiene clima propio, humedad, calor, tormentas que aparecen de golpe y atardeceres con luz de postal. En un mundial, eso crea partidos con sensación distinta, donde el banco mira el reloj y el rival mira el cielo. La ciudad, además, es un cruce de culturas. Comunidad latina enorme, turismo permanente y una energía de fiesta que se traslada a la previa con música y color en cada esquina. En el calendario del torneo, Miami tiene un lugar especial. FIFA anunció que acá se jugará el partido por el tercer puesto, así que no es solo fase de grupos. Es una de esas sedes donde se define algo grande. Con capacidad mundialista en torno a los 65.000, Hard Rock promete tribuna intensa y ritmo alto, a la manera de Miami. Con show, sí, pero con tensión también. Un dato de color histórico. El estadio cambió de nombre varias veces desde su apertura y fue creciendo con remodelaciones. La más visible fue el agregado del canopy, que le dio esa estética de techo flotante. Y otro guiño futbolero reciente. Allí se jugó una final de Copa América, así que el estadio ya probó cómo suena el fútbol cuando hay...

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1: 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Allí se jugó una final de Copa América. Así que el estadio ya probó cómo suena el fútbol.

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5: In Step es un álbum de blues rock de Steve Ray Vaughan and Double Trouble, lanzado en 1989. El título puede ser visto como una referencia a la sobriedad de Vaughan tras los años de drogas y alcohol que finalmente lo llevaron a la rehabilitación. También fue el último disco de Vaughan con Double Trouble para luego empezar una carrera sin esa banda. Aquí está Steve Ray Vaughan. Los Double Trouble lo acompañan haciendo The House Is Rockin'.

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Planeta 80. Blow Monkeys con It Doesn't Have to Be This Way. Bueno, no tiene por qué ser de esta manera. Del año 1987. Lo que viene ahora es un neoclásico, entre comillas. Año 2007. Sonaba en todo el mundo esto. Esto es Bob Sinclair haciendo World Hold On.

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1: Dancer es un single disco crossover del año 1979 del productor canadiense Gino Zocchio, del LP titulado Outline, junto con la canción Dance to Dance. Dancer llegó al puesto número uno de las listas disco durante 6 semanas y fue la primera de 2 veces que Zocchio alcanzó el puesto número uno, amigos. Aquí está él con su clásico sonando en Planeta 80. Lo dejamos atrás y nos metemos en la música de finales de los 80, principio de los 90, amigos. Tremendo este tema que venía desde Brasil. Es Calma haciendo su clásico, Lambada.

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Skid Row Days del año 1986, el disco y el tema que compartimos con vos de Aha. Vieron los Rollins, esta gran banda originaria de Londres. Bueno, Brian Jones, Mick Jagger, Keith Richards, Billy Wayman, Charlie Watts, Ian Stewart, todos haciendo Almost Hear You Side.

Una de las voces más impresionantes de los 80, ¿sí? Sobre todo desde su grupo, vamos a decir así, Eurythmics, que es un dúo, pero digamos un grupo, su banda, Eurythmics, donde rompe también un poco con la tecnología, presentando un nuevo sonido, un poco más tecnológico en el pop, y siendo punta de lanza en la introducción de tecnología, y sobre todo de sintetizadores y sequencers, en el sonido de Eurythmics. Sobre todo para la música que era finalmente destinada para las radios, ¿no? Bueno, es Annie Lennox, pero en este caso está como solista, haciendo Walking on Broken Glass.

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Está David Gilmour, este influyente músico, compositor, multiinstrumentista británico, guitarrista increíble. Es conocido por haber sido, obviamente, vocalista y violero de Pink Floyd, aparte de ser uno de sus principales compositores y exponentes, ¿no? Parte de la formación clásica de Pink Floyd, a la cual se unió poco antes de el abandono de Syd Barrett. Sí, entró un toque antes y luego Syd Barrett lo sacaron, básicamente porque Syd Barrett no estaba bien de la cabeza. Sí, sí, sí. De hecho, unos años antes de la muerte de Syd Barrett, alguien le preguntó si se acordaba de sus años en Pink Floyd y dijo, la verdad no sé de qué me estás hablando. No se acordaba, el tipo se le había borrado eso de la cabeza. No tenía ningún recuerdo por su paso, porque aparte de los primeros discos de Pink Floyd, son Syd Barrett a full. Bueno. ¿Qué va a hacer? Syd Barrett se fue en el 68, imagínate. David Gilmour está aquí con With You We Here, versión 2008, lo que sonaba recién. Temazo, sí, increíble, un gran momento que te estamos regalando en el programa del día de hoy. Ahora, Joyce Cadbury hace el tema principal de aquella serie televisiva, el último héroe americano, una cosa así, ¿no? Sí, el último gran héroe, así, bueno. Que era un tipo que le habían dado poderes de superhéroe, volaba, pero no lo manejaba bien, entonces se chocaba contra todo, se hacía percha mal. Bueno, aquí está, Believe It or Not, año 1981.

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ABBA es un grupo sueco de música pop. El nombre ABBA es un acrónimo formado por las primeras letras de los nombres de cada uno de los miembros. El cuarteto se formó en Estocolmo en 1972, logrando la fama internacional al triunfar en el Festival de la Canción de Eurovisión del 74. Aquí estaban haciendo Mamma Mia, Gloria Gaynor ahora con

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viajen para vivir el Mundial 2026 en distintas ciudades sede. Será uno de los mayores movimientos turísticos del planeta en un periodo concentrado de semanas. Será uno de los mayores movimientos turísticos del planeta en un periodo concentrado de semanas. Hinchas, periodistas, delegaciones y patrocinadores se desplazarán entre Estados Unidos, México

con miles de millones generados en consumo, servicios y comercio local. Las ciudades sede no solo recibirán partidos, recibirán culturas, idiomas y celebraciones que transforman el espacio urbano. Cada mundial convierte calles y plazas en escenarios paralelos. Fan zones, eventos culturales y encuentros espontáneos forman

0: e identidades a escala global.
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3: El municipio de Rafaela confirmó que comenzará a realizar controles aleatorios de alcoholemia y narcotés en todos sus empleados y funcionarios durante la jornada laboral. Desde la gestión aclararon que la medida es preventiva y busca cuidar a los trabajadores, descartando que se trate de algún tipo de persecución.
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0: Francia se mantiene entre las selecciones más cotizadas del fútbol internacional. Su plantel combina experiencia en finales, profundidad de recambio y talento individual capaz de desequilibrar cualquier partido. Con jugadores como Kylian Mbappé y Ousmane Dembélé entre sus figuras, el equipo ofrece velocidad, capacidad de definición y desequilibrio en el uno contra uno. Pero más allá de las individualidades, Francia sostiene una estructura colectiva consolidada. La Federación Francesa ha logrado mantener continuidad competitiva, con generaciones que se renuevan sin perder nivel. La mezcla entre futbolistas jóvenes y referentes experimentados le permite sostener ambición en cada torneo. Francia no solo llega con valor de mercado alto, llega con antecedentes recientes que la respaldan y con un modelo de juego adaptable a distintos contextos. Un equipo acostumbrado a competir en lo más alto y que en cada mundial aparece como candidato natural.
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1: Un menor de edad fue detenido y se le secuestró una réplica de arma de fuego y el secuestro de elementos robados. Todo ocurrió en la calle Francisco Chirino de Posadas, al 4800 de barrio José Ignacio Díaz, tercera sección, donde una mujer denunció que dos sujetos que iban en una motocicleta le robaron el celular y otras pertenencias. Al lugar llegó la policía y momentos después se pudo detener a este menor de edad recuperando un teléfono celular, mientras que la otra persona que acompañaba a este menor de edad se dio a la fuga.
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0: 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Esto es Últimas Noticias, el resumen de lo que está pasando en la República Argentina. Hablamos del caso María Cash y una historia anclada desde hace 15 años. La única novedad en la causa es de diciembre del 2025, cuando la justicia de Salta revocó el sobreseimiento de Héctor Romero, el camionero que la vio por última vez con vida a la joven. Este miércoles se cumplen ya 15 años de la desaparición de María Cash, un caso que sigue anclado y que la última novedad que tiene es la decisión de la justicia de Salta en diciembre del año 2025 de revocar el sobreseimiento de Héctor Romero, el camionero que vio por última vez con vida a la joven. Allanaron a un intendente de la provincia de Corrientes por presunta malversación de fondos. Hubo más operativos en la municipalidad de Sauce, la auditoría municipal, el museo municipal, el honorable consejo deliberante y viviendas particulares. No me siento apto para reinsertarme. Este es el sorpresivo pedido de un condenado por narcomenudeo. Se llama Augusto Pacico. Podría haber recibido la libertad, pero le solicitó al tribunal a través de una carta escrita de puño y letra continuar con su tratamiento desde la cárcel. Un pedido especial recibió el Tribunal Oral Federal número 3 de Córdoba cuando un preso de narcomenudeo dijo no sentirse apto para poder reinsertarse en la sociedad, por lo que solicitó cumplir su pena en la cárcel con el objetivo de continuar con su tratamiento. Reanudaron las clases en municipios no afectados por terremotos en Venezuela. En varias regiones, el regreso a las aulas estuvo acompañado de actos simbólicos en memoria de las víctimas y actividades orientadas al apoyo social y emocional de los estudiantes. Hasta acá lo más importante de la hora. Esto fue Últimas Noticias, el pulso de la información en tiempo real.
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2: Javier, barista. Años sirviendo.
3: El accidente cerebrovascular es justamente eso, un accidente. Y se produce de un instante al otro. Se tapa una arteria o se rompe y comienzan a morir neuronas. Por eso es indispensable actuar inmediatamente. No es que uno siente que le pasa algo y dice a ver si se pasa, a ver si con las horas. No es así. No hay duda. Si tiene un síntoma, debe tener atención inmediata. ¿Por qué? Porque el tiempo son neuronas. Y cuanto más rápido uno actúe en terapéutica, va a preservar la mayor cantidad de neuronas posibles. Actúa con velocidad. Los síntomas del accidente cerebrovascular son los siguientes. La pérdida de fuerza o sensibilidad de la mitad de la cara. La pérdida de fuerza de la mitad del cuerpo, de manera tal que hasta cuesta mantener un brazo elevado, un brazo levantado. La pérdida de la visión de uno u otro ojo en forma transitoria. También el hormigueo o alteración de la sensibilidad en la mitad del cuerpo. El dolor de cabeza o cefalea, pero muy intenso. También el mareo o malestar general o dificultad en la marcha. ¿Cómo reconocer un ACV? La persona se va a dar cuenta que algo le sucede. ¿Y qué es lo que le sucede más frecuentemente? ¿Qué es lo que puede sentir el paciente? Y me refiero a lo que siente el paciente y no lo que ve el médico. Lo que siente el paciente es que la mitad de la cara se le duerme o pierde la fuerza de la mitad de la cara. Y lo mismo le puede pasar con la mitad del cuerpo. Pierde la fuerza de la mitad del cuerpo, y me refiero al brazo derecho, por ejemplo, y pierna derecha, o brazo izquierdo y pierna izquierda, la mitad del cuerpo. O alteraciones en la sensibilidad táctil, por ejemplo, un hormigueo. Y esto aparece de un momento a otro. ¿Qué más le puede pasar? Que quiere hablar y le cuesta. Está hablando y de golpe no puede articular palabra. Eso es algo frecuente. el tiempo es esencial. ¿Por qué? Porque cuando se obstruye una arteria y no irriga parte del cerebro, esas neuronas, esas células cerebrales, comienzan a morir una tras otra. Y la realidad es que en accidente cerebrovascular el tiempo son neuronas. Es decir, cuanto más tiempo transcurre, la lesión es más importante. ¿Cuáles son las condiciones predisponentes para padecer un accidente cerebrovascular? Mire, son simples. Una, muy frecuente, hipertensión arterial. Otra, diabetes, obesidad, sedentarismo, no tener una vida activa. Otra, no tener una dieta, digamos, saludable. El tabaco es esencial, porque el tabaco condiciona aterosclerosis y las lesiones de las arterias que irrigan el cerebro. ¿Se puede prevenir un accidente cerebrovascular? Sí, se puede prevenir. ¿Cómo? Con los controles médicos. Porque hay determinadas situaciones que condicionan el accidente cerebrovascular. Por ejemplo, la hipertensión arterial. Como es una enfermedad silenciosa, la persona no sabe que lo tiene, excepto que se controle médicamente. Y si usted tiene hipertensión y baja la presión arterial, la posibilidad de accidente cerebrovascular disminuye enormemente. Lo mismo sucede con el sobrepeso u obesidad, que se puede controlar. Lo mismo sucede con el aumento de las grasas o lípidos en la sangre, y me refiero al colesterol, a los triglicéridos. No dan síntomas, pero si usted lo diagnostica porque va del médico, se da cuenta que tiene colesterol elevado, eso se puede tratar con dieta y eventualmente con medicación, y usted va a disminuir el riesgo de ACV o accidente cerebrovascular. Actúa con velocidad.
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1: Todavía hay festejos por el triunfo de la selección. Y en medio del Mundial, tanto el FBI y fiscales federales de Estados Unidos empezaron a investigar los negocios de la AFA. Oficiales estadounidenses convocaron al empresario Guillermo Tofoni a prestar declaración en la ciudad de Miami. Buscaron datos sobre la gestión de millones de dólares que circularon por cuentas y sociedades en Estados Unidos. Los detalles de un paso clave que apunta hacia Claudio Chiquitapia.
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Hay caídas brutales en esta vida, tropiezos dolorosos, descargas eléctricas que nos sacuden todo el cuerpo, pozos sin fondo en el que caemos sin saber cómo subir después, momentos eternos, días que no parecen terminar nunca, esperas infinitas, condenas que parecen ser a perpetuidad, personas sorprendentes y otras que nos sorprenden. Procesiones internas que nadie conoce. Existen días que parecen transformarse en los peores de nuestra vida. Jornadas insoportables, donde nada parece tener sentido. Entre lo que querés, podés y dicen, existen distancias notables. Aunque todas se emparenten, nunca está ausente quien te diga, vos podés hacer lo que quieras, lo que te dé la gana. Sin embargo, no es así. Hacer, decidir, siempre va a tener una condena. Siempre seremos cuestionados, más allá de cómo califiquen tus acciones. ¿Con quién estar? ¿Qué te conviene? Esto sí, aquello no. Existe una suerte de mandato que nos somete. Estar con quien el resto supone que es lo que más nos conviene. Sentir de un modo que no sorprenda a nadie. Buscar ser aprobados muchas veces por hacer lo que no queremos. Porque si pudiéramos evitarlo, otra sería la historia. Otros entonces quisieran ser parte de ella y una gran porción terminaría alejándose por completo de nosotros para hacernos sentir que nos equivocamos, de que tengamos la sensación de que la culpa es nuestra, construyendo así un abismo que saltar nos cuesta, nos impide ser. La vida nos somete a pruebas siempre, nos pone en lugares donde el llanto no nos consuela. La angustia va de la mano con nuestros silencios. No decir a veces significa no negociar con aquello que solo busca que cambiemos, pero por ellos. Entre lo normal y lo correcto, lo primero parece ser el ideal que todos deberíamos tener. Se impone, sin que lo correcto tenga espacio. Con frecuencia, lo normal nos apega a los que sostienen que lo correcto ofende, altera, distancia. Nos promueve a una categoría donde el razonamiento desordena nuestras razones. Hacen que los días no parezcan buenos, abrumen, depriman. Nos haga sentir a un costado de todos, sentirnos observados por nuestras acciones que nos han puesto en lugares de los que ya no queremos ser parte, ni ser esa parte que les falta al resto, a los que dejaron de sumarnos, no parecen vernos y sostienen que la vida o alguien nos cambió, sin que ellos tengan alguna responsabilidad. A veces algunos golpes son necesarios, nos despabila, nos hace dar cuenta que lo normal es hacer, sentir y decir que así es como debe ser, mientras que lo correcto es lo indebido, lo que en definitiva nos termina por distanciar de todo eso y de todos aquellos de los que nunca debimos estar tan cerca. Cuando tenés razón, nadie lo recuerda. Cuando estás equivocado, nadie lo olvida. El éxito y el fracaso no son simétricos. El peso social del fracaso es mucho mayor. Y no es casual que la sabiduría popular señale que del árbol caído todo el mundo hace leña. Se habla 7 veces más de lo negativo que de lo positivo. Por eso tanta gente tiene miedo al fracaso. Porque el problema no es el fracaso, sino las consecuencias de ese fracaso. Al que falla se lo ridiculiza. Hay que acostumbrarse a eso. Quien apunta alto y tiene visibilidad siempre será preso de las críticas. Porque nadie hace todo bien todo el tiempo. Nadie gana todos los partidos. Ningún presidente de gobierno acierta siempre en sus decisiones. Siempre nos equivocamos. Y siempre habrá alguien con su escopeta cargada. Aprender a convivir con esto es fundamental. Una de las mentiras más grandes que nos han dicho es que la sangre nos hace familia. No es cierto. La sangre solo nos hace parientes. La confianza, el verdadero amor, la lealtad, eso es familia. Eso es correcto. No.

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3: Investigan el crimen de una mujer de 83 años en barrio Ameguino Sud. La víctima fue encontrada en su casa luego que vecinos se alertaran tras varios días sin noticias. El cuerpo presentaba signos de violencia y por el momento no hay detenidos. Por otro lado, batalla campal en el patio Olmos por los festejos. Hubo detenidos y destrozos. Miles de personas celebraron la clasificación de la selección a cuartos del Mundial 2026. La policía intervino tras peleas y robos. El ministro de Seguridad, Juan Pablo Quinteros, confirmó que hay al menos 9 detenidos.
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0: 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Esto es Últimas Noticias, el resumen de lo que está pasando en la República Argentina. Del sufrimiento al desahogo, la Plaza 25 en San Juan fue un verdadero templo de fe y pasión para celebrar la épica de la selección argentina. La remontada de la selección argentina ante Egipto desató una celebración multitudinaria en el corazón de la provincia de San Juan. Allí, familias, amigos y fanáticos coparon la Plaza 25 en una tarde cargada de emoción, alivio y esperanza. La provincia de La Rioja salió a festejar. Hubo bocinazos, banderas y una celebración que se desató con la remontada de Argentina. En todos los rincones de la provincia sanjuanina se festejó la victoria y no podía ser menos, luego de la tensión vivida en todo el partido. No fue un triunfo más, fue una victoria de esas que se gritan con el alma cuando el árbitro marcó el final del partido y la República Argentina selló la histórica remontada ante Egipto para ganar 3-2 y clasificarse a los cuartos de final del Mundial. Mar del Plata se vistió de celeste y blanco tras la épica remontada de Argentina ante Egipto. Cientos de marplatenses coparon el monumento a San Martín para celebrar la clasificación de la selección a los cuartos de final del Mundial. Rolando Figueroa viajará a la provincia de Tucumán para participar de los actos del 9 de julio junto a Javier Milei. El gobernador del Neuquén asistirá a la tradicional vigilia patria y a las ceremonias por el 210 aniversario de la independencia. Fue invitado por su par Osvaldo Haldo y compartirá agenda con autoridades nacionales. Nos vamos a Jujuy. Hubo despidos de empleados en Fraile Pintado. 7 meses sin solución del conflicto. 22 trabajadores del Consejo Deliberante están sin cobrar sus sueldos desde que comenzó el año. Denuncian que la medida es injustificada y tildaron como un capricho y castigo del intendente local. La situación se encuentra judicializada. Hasta acá lo más importante de la hora. 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
0: ¿Qué gol gritaron más los rosarinos? Messi, Enzo y por supuesto la emoción mundialista.
2: Yo en lo personal grité más el segundo, el de Messi. Por cómo fue la jugada, por la intensidad de ahí, de fue de rebote, que no, que esto, y que lo termine metiendo Messi. Yo grité más ese, después obviamente el desahogo de Enzo fue muy grande, la verdad, muy, muy grande. Los históricos, Di María, obviamente, la final de contra Francia. La verdad que se me viene por el momento ese y también la tapada del Dibu comparándola con la tapada de Paredes ayer con que se nos venía Egipto encima.
3: Y el de Messi.
4: ¿El de Messi?
3: Después del penal que perdió.
4: El de Messi.
5: Más que el de Enzo.
3: Sí, el de Enzo tuvo bola también. Bueno, la gente lo apoya más a Messi para que. Por el último mundial que juega.
6: El último sí, porque ya habíamos dado por perdido todo y nos fuimos a trabajar, porque estábamos en el trabajo, justamente mirando el partido y ya desilusionado. El último sí, gritamos todo.
7: Sí, en el trabajo estábamos con todos los compañeros y ahí cuando vimos el primer gol gritamos y después los otros sin palabras.
5: ¿Contra Inglaterra?
7: Contra Inglaterra, exactamente en el 86.
8: Pensé que ya estábamos fuera de la Copa. Y de repente, bueno, se levantó Messi y se levantaron todos. Y la verdad que fue emocionante. Sí, de Maradona. Ay, contra el inglés, ese fue. Lo insulto puteado. Porque era para lo mínimo que me merecía, ¿no?
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1: En Guernica, delincuentes entraron a un country y le robaron a una familia que estaba viendo el partido de la selección argentina. Los ladrones ingresaron por la puerta a balcón que estaba sin seguridad. Una vez en el interior del domicilio, los asaltantes amenazaron a los ocupantes, exigieron dinero en efectivo y al no hallar dinero sustrajeron una bolsa con 20 relojes, una cadena y las llaves de los vehículos. Durante el hecho, el propietario sufrió un fuerte golpe en la cabeza que le provocó un corte en el cuero cabelludo. Fuentes policiales indicaron que está fuera de peligro.
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1: En Lomas del Mirador, un hombre estacionaba su auto y fue asaltado brutalmente por delincuentes que estaban armados. La víctima estaba con su hija de 12 años y le pidió a los ladrones que le dejaran bajar a su pequeña hija del vehículo. Un vecino esto decía.
2: Al fondo de mi casa, ya hace unos años que vive acá. Anteriormente también le habían robado el auto, otro auto que tenía antes, y salió corriendo para la esquina y le tiraron un tiro y le rozó la pierna, la parte de abajo de la pierna.
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1: Angustias que son placeres. La victoria de Argentina en el Mundial evoca emociones intensas, ejemplificadas por la conmovedora imagen de Leo Messi llorando, rodeado de sus compañeros. Este triunfo, lleno de angustia, es emblemático del fervor que caracteriza la conexión de los argentinos con su selección. A pesar de un desempeño deficiente contra Cabo Verde, el entrenador Scaloni ajustó su estrategia, lo que llevó a un partido crucial contra Egipto. Messi, aunque con un penal fallido, aportó con una asistencia y un gol decisivo. Este placer extremo que se siente por ganar, tras momentos de sufrimiento, potencia la alegría colectiva que une a los hinchas en todo el mundo.
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Por primera vez en la historia, el Mundial contará con 48 selecciones participantes. El salto de 32 a 48 equipos modifica por completo el mapa competitivo del fútbol internacional. Este nuevo formato amplía los cupos para África, Asia y CONCACAF, garantiza presencia directa para Oceanía y ajusta la distribución en Europa y Sudamérica. Más federaciones tendrá la oportunidad de vivir la experiencia mundialista, lo que genera mayor expectativa en las etapas clasificatorias. El sistema de competencia también cambia. Habrá más grupos y una fase eliminatoria más extensa, lo que implica más partidos decisivos y menos margen para el error. La planificación táctica será diferente y la gestión física de los planteles será determinante. Pero más allá de lo deportivo, el impacto es cultural. Nuevas banderas, nuevos himnos.

0: 48 selecciones significan más sueños en juego y más posibilidades de sorpresa.
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0: 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Esto es Últimas Noticias, el resumen de lo que está pasando en la República Argentina. La Nación incumplió en junio el pago de la cuota de 5.000 millones de pesos acordados en la Corte, en la provincia de La Pampa. Butterfield confirmó que el gobierno de Javier Milei no transfirió el pago correspondiente a junio previsto en el convenio por la deuda previsional con la Caja Pampeana. Es el primer incumplimiento desde que se logró el acuerdo y ya se hizo el reclamo. Leandro Esdero recibió al embajador de Israel, Eyal Selah. La reunión tuvo como objetivo fortalecer los vínculos entre la provincia del Chaco y la representación israelí. El gobernador Leandro Esdero recibió este martes en el Salón Acuerdos de Plaza de Gobierno al embajador del Estado de Israel en la Argentina, Eyal Selah, en el marco de un encuentro protocolar e institucional. Vamos a Tierra del Fuego. Rossi dijo que la lucha contra la trata sigue siendo una batalla silenciosa en esa provincia. En diálogo con los medios, la ministra de Bienestar Ciudadana y Justicia de Tierra del Fuego, Lucía Rossi, advirtió que la trata de personas continúa siendo una problemática vigente en la provincia y aseguró que el trabajo para detectar, rescatar y asistir a las víctimas se desarrolla de manera permanente, aunque muchas veces lejos de la exposición pública para proteger a quienes atraviesan estas situaciones. Vamos a Paraná. Salió a festejar la épica clasificación de Argentina a cuartos de final y colmó la plaza Primero de Mayo. Paraná salió a festejar en la épica clasificación de la República Argentina a cuartos de final y colmó la plaza Primero de Mayo. Cientos de hinchas coparon el centro de la ciudad tras el agónico triunfo 3-2 sobre Egipto. Hubo bocinazos, banderas, abrazos y cánticos en una celebración que se extendió hasta la Plaza Primero de Mayo, donde el 11 recogió los testimonios de los fanáticos.
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3: ¿Cuándo vuelve a jugar la selección argentina en el Mundial 2026? Día y horario. La selección argentina logró un triunfo histórico y agónico por 3-2 ante Egipto, asegurando su lugar en los cuartos de final del Mundial 2026. En esta fase de eliminación directa, el equipo se enfrentará al ganador entre Suiza y Colombia. El próximo juego de la albiceleste se llevará a cabo el sábado 11 de julio a las 22 horas en Kansas City. Los aficionados podrán seguir el partido en diversas plataformas, incluyendo TV Sports, Telefe, Sky Sports y ESPN Premium.
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4: Misiones. Entregan crisantemos con micropropagación in vitro. Una empresa estatal misionera transfirió plantas madre de alta sanidad genética obtenidas en laboratorio biotecnológico. El material se utilizará para iniciar procesos productivos de flores de corte con mayor calidad, uniformidad y capacidad de brotación en sistemas locales de cultivo intensivo.
5: Jujuy reinventaron su especialidad para sostenerse en una situación compleja. Nacida como una organización de construcción en San Salvador de Jujuy, la empresa logró adaptarse a los cambios económicos y reconvertir sus actividades para mantener fuentes de trabajo tras desarrollar obras de infraestructura urbana y servicios comunitarios de alto nivel.
4: Córdoba. Instalaron servicios básicos tras años de trabajo autogestivo. El proceso incluyó financiamiento colectivo para comprar parcelas, tareas de agrimensura y distribución precaria de agua y electricidad durante los primeros años. Actualmente funcionan cuadrillas dedicadas a construcción, mantenimiento urbano y formación educativa en un sector históricamente relegado de Córdoba capital.
5: Río Negro. Fruticultores redujeron aplicaciones químicas en chacras de Alto Valle. La incorporación de coberturas vegetales forma parte de las prácticas impulsadas en establecimientos del norte patagónico. Participantes del programa también ajustaron maquinaria y aplicaciones fitosanitarias para mejorar el manejo dentro de los montes frutales.
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1: AT&T Stadium, Dallas. Dallas, en realidad Arlington, ofrece una sede que es sinónimo de gigante. El AT&T Stadium. Acá todo está pensado en escala grande. Techo retráctil, climatización y una capacidad mundialista que ronda los 94.000. De las más altas del torneo. Pero el dato de color que se cuenta solo es su pantalla central colgante, que es impresionante. En el Mundial, el AT&T se vuelve ideal por dos cosas. Por ser cubierto, lo que lo vuelve una opción segura frente al clima tejano, y por la logística, porque está preparado para mover multitudes como si fuera una ciudad propia. Dallas y su área metropolitana tienen cultura de evento grande, y eso se nota en accesos, estacionamientos y en la previa, que suele arrancar temprano. Para fútbol, FIFA adapta la superficie a césped natural y convierte este templo en una cancha mundialista donde el sonido, con techo cerrado, se queda adentro y hace que cada jugada pese un poco más. Un dato más, es un estadio acostumbrado a espectáculos gigantes, por eso el Mundial acá encaja como un guante. Imagínate un estadio cerrado, lleno hasta el techo, con el fútbol en el centro y una pantalla que parece flotar sobre

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0: que acaba de pasar, llega un nuevo flash informativo. Hubo incidentes, claramente, y festejos, otra vez en el obelisco, por el Día de la Raza en Buenos Aires, pero también relacionado con el triunfo de Argentina.
1: 19 personas al menos fueron demoradas por atentado, resistencia y lesiones, y 5 agentes resultaron heridos, entre ellos uno con una fractura en la nariz y otro con una fractura en el brazo. Los disturbios comenzaron aquí cerca de las 20:30. Gran cantidad de efectivos policiales tuvieron que dispersar a los delincuentes que no solamente se dedicaron a robar teléfonos y todo tipo de objetos a su alcance, sino que además comenzaron a arrojar botellas contra los efectivos y todo el público que estaba allí en la zona. Fueron dispersados con gases lacrimógenos.
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1: Un temporal de lluvia afecta a Bariloche y la región. Emitieron desde el Servicio Meteorológico Nacional una alerta roja por lluvias que rige desde la madrugada en un área que se ve afectada por lluvias fuertes y persistentes, y se estiman valores de precipitación acumulada entre 80 y 100 milímetros, pudiendo alcanzar los 150 milímetros de manera localizada. Por eso es que anoche, atendiendo justamente esta información del Servicio Meteorológico Nacional, decidieron suspender todas las actividades escolares en todos los niveles del turno mañana, no solamente en Bariloche, sino en Dinahuapi y Villa Yanquín. Atentos a lo que pueda suceder en el turno tarde, es que van a evaluar la situación y se espera un nuevo parte en las próximas horas.
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0: 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Esto es Últimas Noticias, el resumen de lo que está pasando en la República Argentina. Nos vamos a Santiago del Estero porque allí la Plaza Libertad fue una fiesta. Miles de santiagueños celebraron el pase de Argentina a cuartos de final. Con banderas, bombos, camisetas y una emoción desbordante, los hinchas coparon el principal paseo de la capital para festejar la heroica remontada ante Egipto. La Plaza Libertad se convirtió en una verdadera fiesta sanjuanina tras la heroica victoria de la selección argentina sobre Egipto. Un triunfo que le permitió al albiceleste avanzar a los cuartos de final del Mundial 2026. Nos vamos a Comodoro Rivadavia, más de 150 viviendas y 150 lotes con servicios. Provincia y municipio acordaron una respuesta integral para el Cerro Hermit. El gobernador Ignacio Nacho Torres recibió al intendente de Comodoro Rivadavia, Otar Marayavil, y confirmó de acuerdo integral para dar una situación definitiva a las familias afectadas por el derrumbe del Cerro Hermit. La provincia construirá 50 viviendas adicionales a los 52 actualmente en ejecución y entregará 124 lotes con servicios, mientras que el municipio va a ejecutar otras 50 viviendas y apostará a 30 lotes en las próximas condiciones. El gobierno que asumimos desde el primer momento fue garantizar una solución definitiva para todos los damnificados, expresó el mandatario provincial. Vamos a la provincia de Salta. Nicolás Avellaneda sostuvo que en los próximos días van a evaluar cambios en la cúpula de la policía de la provincia. El nuevo ministro de Seguridad de la provincia de Salta aseguró que dará continuidad al trabajo con la policía y las fuerzas federales. Anunció la llegada de 100 motos y vehículos, 0 kilómetros. Habló Claudio Vidal en la provincia de Santa Cruz. La llegada de la pileta flotante es otro paso para consolidar a Santa Cruz como destino internacional. El gobernador de Santa Cruz destacó el arribo de la pileta flotante que será utilizada en el Campeonato Internacional de Aguas Frías y afirmó que la realización de este evento representa una real oportunidad para fortalecer el turismo, generar desarrollo económico y continuar posicionando a la provincia en el escenario internacional. Hasta acá lo más importante de la hora. 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
1: Turismo. El destino perfecto de Argentina para disfrutar de un fin de semana largo a pura diversión en familia. Parque Nahuelito, ubicado en la Patagonia Argentina, cerca de Bariloche, es un espacio ideal para familias que buscan entretenimiento educativo y conexión con la naturaleza. Desde su apertura en 2001, el parque ofrece un recorrido de 1 kilómetro a través del bosque, donde se pueden observar más de 30 réplicas de dinosaurios a tamaño real. Con actividades educativas como visitas guiadas y un paleolaberinto, el parque combina diversión con aprendizaje. Accesible en auto o transporte público, incluye servicios como estacionamiento y una tienda de recuerdos.
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2: Todavía hay festejos por el triunfo de la selección. Y en medio del Mundial, tanto el FBI y fiscales federales de Estados Unidos empezaron a investigar los negocios de la AFA. Oficiales estadounidenses convocaron al empresario Guillermo Tofoni a prestar declaración en la ciudad de Miami. Buscaron datos sobre la gestión de millones de dólares que circularon por cuentas y sociedades en Estados Unidos. Los detalles de un paso clave que apunta hacia Claudio Chiquitapia.
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1: Llegamos al jueves, llegamos a este 9 de julio, juntos, como siempre, este equipo que te saluda, te acompaña y ya te regala estas canciones que nos encanta volver a escuchar. Somos un y mil canciones, arrancamos con Manuel Turizo, con este Sígueme Besando Así. Nacho en controles, ¿cómo estás, Nachito? ¿Todo bien? Pablo Sturzenegger también nos saluda, del otro lado del vidrio, producción general. Ana Córdoba es mi nombre, y vos, que te vas a presentar en este preciso momento, Dan. Por supuesto, esa compañía que quizás no vemos, porque esta es radio, es la magia de la radio, pero sabemos que estás ahí, dando el presente. Bienvenidos a todos este jueves. Se viene Axel, Todo Mi Mundo, y así arrancamos este viaje a través del tiempo. Eres tú.

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1: Y esto arranca jueves 9 de julio con NEC. En 1998, te cuento que el italiano que venía de romperla con Laura No Está lanzó esta balada como parte del disco Entre Tú y Yo. La canción tiene un sello y ese sello es suyo. Melodía intensa, letra directa y una interpretación que mezcla ternura con urgencia. Si sé que te tengo a ti, NEC, lo despedíamos. Porque se viene Alejandro Fernández con Morat. Todos juntos hacen Sé que te duele en este arranque de jueves.

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1: Y acá estamos con Juanes y con Juan Luis Guerra, que se juntan y cantan este Cecilia que no tiene desperdicio. Escúchalo en una y mil

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1: Luis Miguel, La chica del bikini azul, año 2010, qué linda canción. Dejamos atrás al Rey Sol, que se viene Kenia Oz con este Ojo por Ojo. Vos quedate en un y mil canciones.

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1: Camila, aléjate de mí, lo que despedíamos y se viene El Español. Alex Ubago, El Español, que debutó en 2001 con un disco que se volvió clásico. Esta canción que vamos a escuchar da nombre al álbum y fue lanzada como sencillo en septiembre de 2002. Y se convirtió en una de las más representativas de su estilo, esa melancolía, introspección y una voz que parece hablarle a alguien que ya no está. Alex Ubago, lo escuchamos con ¿Qué pides tú?

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1: Turf, Milo J haciendo pasos al costado, los escuchamos. Dale, estamos en jueves y vos en una y mil canciones.

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1: Carolina Donati se suma a este playlist de hoy y la vamos a escuchar con Paraíso. Disfrútala.

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1: Una canción que se volvió bandera, estrenada en 1999, esta pieza se convirtió en himno realmente de campañas solidarias, bueno, programas de televisión, momentos de superación realmente, campeones de la vida, escuchábamos, bueno, a Alejandro Lerner con una letra que habla de caídas, dignidad y de seguir a pie y de pie aunque todo se derrumbe. Viene bien, ¿no? Nosotros nos vamos con Cristian Amado a otros sonidos, otra historia, año 2016, y escuchamos Esta es mi vida.

0: 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Porque en el Mundial, cada grupo tiene su historia. Estos son los grupos del Mundial 2026.
1: Grupo C, Brasil, Marruecos, Haití y Escocia. El Grupo C pone en escena a Brasil y eso ya cambia por completo la temperatura de cualquier análisis. Porque cuando aparece Brasil en un mundial, aparece también la historia, la camiseta, el peso simbólico y la obligación de ser candidato. Pero esta vez no tendrá una zona cómoda ni mucho menos automática. Marruecos es un rival de muchísimo respeto. Ya dejó una huella enorme en Qatar 2022 y demostró que puede competir de igual a igual contra cualquiera. Haití aparece como una selección con menos cartel, pero con la ilusión intacta de construir una de las historias sorpresivas del torneo. Y Escocia, en tanto, representa el clásico equipo europeo de lucha, intensidad y carácter. No suele regalar nada. Lo más interesante es que Brasil no podrá entrar dormido. Es un grupo que lo obliga a mostrarse fuerte desde el arranque. Si logra imponer su jerarquía, debería encaminar la clasificación. Pero si deja dudas, los rivales tienen herramientas para crecer. Marruecos puede incomodar desde el orden y la convicción. Escocia puede empujar hacia partidos muy físicos. Y Haití puede jugar sin la carga de la obligación. Es una zona que mezcla historia, hambre y estilos bien marcados. Brasil parte como favorito, claro. Pero detrás hay rivales capaces de volver cada partido incómodo. Y en un mundial, a veces eso es más peligroso que enfrentar a un hombre gigante.
0: Hasta aquí repasamos los candidatos, los partidos clave y esa selección que podría meterse en la conversación cuando nadie la espera. Seguiremos recorriendo grupo por grupo el camino a la Copa del Mundo. Porque el Mundial no se juega solo en la cancha, también se empieza a vivir.

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1: Invierno 2026, esto sigue con Ale Sanz. Mi soledad y yo lo despedimos. Porque se viene la mexicana que supo mezclar pop, novela y glamour y que lanzó esta canción en 1995 como parte del disco En Éxtasis. Escrita por Juan Gabriel. Sí, la letra celebra el amor como milagro cotidiano. Gracias a Dios, Thalía.

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1: Llegan los Café Tacuba a este jueves 9 de julio. En 1000 canciones los escuchamos con Eres.

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1: ¿Cómo le estás pasando? ¿Cómo viene tu jueves? Bueno, disfrútalo, dale que se viene más. Ahora con Ruggero y Emanero, que se juntan y hacen este...

lanzada en febrero del año pasado como parte del álbum Ya es Mañana, esta canción fue compuesta para la adaptación de la novela de Elia Barceló. La letra habla de un amor que no fue, de un casi que quedó atrapado en fotos y almohadas como escuchaste. Cuarto de Hotel, canción original del Secreto del Orfebre, se iba Morat. En un 10.000 canciones nos vamos al año 2014. Quédate ahora escuchando a Amaral, Ratonera.

Estrellas consagradas. Esos futbolistas capaces de cambiar un partido con una sola jugada. Ponemos la lupa sobre los jugadores destacados del Mundial 2026. Los que llegan para brillar. Los que cargan ilusiones. Y los que pueden convertirse en protagonistas inesperados. Esto es Jugadores Destacados. Kylian Mbappé. Si hay un nombre que hoy suena a Mundial, incluso antes de que ruede

0: convivir con el peso de ser figura total. A los 27 años, en plena madurez competitiva, llega al 2026 como delantero del Real Madrid, con Francia ya clasificada y con la ambición declarada de meterse definitivamente entre los nombres más grandes de la historia. FIFA lo presenta directamente como una de las superestrellas del torneo y recuerda que ya fue campeón del mundo en 2018 y finalista en 2022. Ese recorrido lo pone en un lugar distinto. No es promesa, no es aparición, no es moda. Es jerarquía probada en el escenario máximo. Mbappé parece jugar los mundiales con una naturalidad asombrosa, como si el ruido no le entrara. Tiene esa mezcla de estrella global y competidor feroz que convierte cualquier relato en algo grande. Francia lo necesita para volver a pelear arriba, y él necesita otro mundial enorme para empujar su propia inmortalidad futbolera. Da la sensación de que 2026 puede ser, otra vez, su territorio natural. Talento, carácter y momentos decisivos. Así se construyen las grandes historias de un mundial. Seguiremos descubriendo los protagonistas del torneo, uno por uno. Esto fue Jugadores Destacados, porque en la Copa del Mundo a veces alcanza un instante para volverse eterno.
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1: Río Roma aparecían hoy en nuestro programa para cantarnos contigo esta canción del 2017. Y se viene Diego Torres, con Ángela Torres, con Benja Torres. Todos los Torres nos traen las leyes de

0: Río Roma aparecían hoy en nuestro programa para cantarnos contigo esta canción del 2017. Y se viene Diego Torres con Ángela Torres, con Benja Torres. Todos los Torres nos traen las leyes de la vida.
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1: Arroba Ana La Córdoba, si querés buscarme en Instagram, comentarme algo, mandarme un DM, bueno, ahí estoy, te espero. ¿Tienen ganas de un vivo? Dale, año 2016. Lo escuchamos a Luciano Pereyra con Si No Es Muy Tarde. 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
1: Agustín Almeida, Loco por Volverte a Ver. Lo estamos despidiendo porque se viene la banda argentina que reversionó este clásico de Espinoza Paz dentro del disco Viva Pericos. Claro, son los Pericos, con ese estilo reggae pop que le dieron un giro cálido y melódico a una letra que habla de segundas oportunidades, de encuentros postergados, de promesas que se hacen aunque no se cumplen. Los Pericos nos traen el próximo viernes.

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1: Y llegamos al final de este jueves 9 de julio. A todos, gracias por escucharnos una vez más. Una y mil canciones se está despidiendo con este equipo. Pablo Sturzenegger en los controles, iba a decir, en la producción general. Bueno, también es parte de los controles, ¿no? Nachito en controles. Y mi nombre es Ana Córdoba. Nos vamos hasta mañana con ¿Dónde están corazón? Enrique Iglesias y uno más, Laura Pausini, nos canta Cero para el final. Gracias a todos y hasta mañana.

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1: Muy pero muy buenas a todos, ¿qué tal? Bienvenidos a Rock de las Pampas. Comenzamos este jueves 9 de julio del 2026 con Eruca Sativa haciendo Afuera. Espero que estén todos del otro lado muy pero muy bien. Antes que nada, feliz día de la independencia para todos. Espero que estén disfrutando, que estén comiendo algo rico y por supuesto llevando alguna insignia patria en el pecho, al lado del corazón, para rememorar este día tan importante que es el día de la independencia. 9 de julio. Amigos y amigas, gracias por estar. Como siempre, nosotros 2 horas haciendo lo mejor del rock nacional, así que los invitamos a que se queden en toda esta jornada. Valentín Cunio, quien les está hablando, Marcos está en la operación y Pablo Sturzenegger en la coordinación general. Bueno amigos, ahora seguiremos con un clásico. Llegan los Caballeros de la Quema haciendo Avanti Morocha, un timón. Amigos y amigas, gracias por estar. Feliz día de la independencia nuevamente y comencemos este día de Rock de las Pampas.

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2: El año pasado, tres referentes del rock rioplatense se unieron en esta versión cargada de energía. La colaboración entre La Mancha de Rolando y La Vela Puerca, con la voz de Sebastián Teixeira, reafirmaron la fuerza de los himnos urbanos que atraviesan generaciones. Y lo que escuchábamos recién es la reversión del tema Arde la Ciudad de La Mancha de Rolando. Y ahora pasaremos a escuchar un tema del año 2000 de Capanga. Llega Bailarín Asesino.

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4: Continuando en este 9 de julio del 2026, ahora es el turno de disfrutar de Cabezones haciendo Busco tu señal.

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1: 1986, y así suena Sumo con Los Viejos Vinagres, un clásico, un demon que no podía faltar. Y ahora continuaremos con una versión en vivo de Las Pastillas del Abuelo. Esto es Absolutismos.

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1: Considerados la aplanadora del rock, el trío formado por Ricardo Mollo, Diego Arnedo y Catriel Ciavarella se consolidó como una de las agrupaciones más potentes de Argentina. Su estilo mezcla rock pesado con influencias folclóricas y experimentales, logrando una identidad única que los mantiene vigentes desde los 90. Y lo que sonaba recién era el 38, por supuesto que de Divididos. Y ahora continuaremos con un tema lanzado este año por Los Tipitos. Esto es Una Palabra.

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2: Continuando en este Día de la Independencia, en este 9 de julio de 2026, ahora es el turno de escuchar Arde, de No Te Va a Gustar. Subí el volumen.

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4: Bueno amigos, seguimos con muy buenas canciones en este día jueves y ahora les pido por favor que suban el volumen, pero que bajen un poquito el ritmo porque llega Mi Caramelo, un poco más meloso de la Bersuit Vergara Bat.

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1: En Para Mí, Para Vos, álbum del 2004 de Turf, la banda liderada por Joaquín Levington, desplegaron su estilo pop rock con melodías pegadizas y letras cargadas de ironía. Este corte que escuchábamos, llamado Magia Blanca, refleja la frescura que convirtió a la banda en una de las propuestas más originales de su generación. Bueno, mientras pasaba este temón y te contábamos todo esto, ya vamos escuchando lo que sigue. Esto es Parientes

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0: 1958, Suecia. El mundial donde nació una leyenda. Suecia, 1958, tiene un nombre propio, Pelé. Brasil ya era potente, pero acá se convierte en mito. Un chico de 17 años aparece en el escenario más grande y juega como si tuviera una vida entera de finales encima. Esa frescura cambió la historia. Brasil llega a la final contra Suecia, el local, y ahí pasa algo típico de los mundiales. El anfitrión se agranda con su gente, pero el campeón se impone con jerarquía. Brasil gana y levanta su primera Copa del Mundo. Dato de color. En esos años, el fútbol todavía era menos global, pero este mundial empieza a exportar ídolos. Pelé no solo gana, se vuelve figura planetaria y Brasil instala una marca registrada. Jugar bien también puede ser una forma de ganar. Suecia 58 fue el comienzo de una historia que, desde entonces, se repite cada 4 años. Aparece alguien, la rompe y el mundo lo adopta.
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El fondo del bar, temón del 2019 de El Bordo, que venía sonando. Quédate, porque ahora seguiremos con una canción que es parte del álbum Máquina de Sangre, y el grupo, liderado por Ciro Martínez, incluye este tema que mezcla rock barrial con referencias culturales. La fuerza de sus guitarras y la lírica combativa consolidaron a Los Piojos como voz popular de los 2000. Y bueno, ahora subamos el volumen porque llega Como Ali.

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1: Continuando con esta selección de canciones de este día jueves, vamos a pasar a escuchar un tema de 1986, un retro de los Fabulosos Cadillacs. Esto es Shh, silencio.

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3: Continuando con canciones que no podían faltar en esta lista de temas, vamos a escuchar esta reversión que se dio en el 2022, una reversión sinfónica en vivo de Corazón Delator de Gustavo Cerati.

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2: En el álbum Canción Animal, uno de los discos más emblemáticos de Soda Stereo, aparece esta canción que escuchábamos, que está cargada de intensidad y simbolismo. La propuesta sonora de Soda Stereo en los 90 marcó un antes y un después en el rock latinoamericano. Y lo que escuchábamos recién se llama Hombre al Agua. Y ahora, bueno, seguimos con más canciones en este día, y ahora te traemos un poco de rock más pesado, porque llega La Renga con Corazón Fugitivo.

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vamos a recorrer cada sede, cada cultura, cada ciudad que será protagonista del evento más grande del planeta. Ajusta el cinturón, subí el volumen. Esto es la Copa Mundial de la FIFA 2026, ciudad por ciudad. Houston es una de las ciudades más diversas de Estados Unidos. Ubicada en el estado de Texas, creció como un centro energético y portuario, y hoy es uno de los polos económicos más fuertes del país. Su puerto es uno de los más activos de América del Norte, y eso explica parte de su identidad multicultural.

0: ubicada en el estado de Texas, creció como un centro energético y portuario, y hoy es uno de los polos económicos más fuertes del país. Su puerto es uno de los más activos de América del Norte, y eso explica parte de su identidad multicultural. Aquí conviven comunidades de Asia, África, América Latina y Europa, generando una mezcla cultural muy marcada. Es también una ciudad clave en la historia aeroespacial. Desde aquí se coordinan misiones espaciales y la frase "Houston, tenemos un problema" quedó grabada en la cultura popular mundial. Esa conexión con la ciencia y la tecnología convive con una vida urbana intensa y moderna. En lo cultural, Houston sorprende. Tiene un distrito de museos muy consolidado, teatros, ópera y una escena gastronómica de altísimo nivel, considerada una de las más variadas del país. Se puede recorrer el mundo en una sola noche a través de sus restaurantes. El clima en temporada de mundial será cálido y húmedo, con sensación térmica alta y posibilidad de lluvias breves pero intensas. Es un verano que se siente fuerte. Y como dato de color, Houston es tan extensa que muchas veces se la recorre más en autopistas que caminando, algo muy característico del urbanismo tejano. El mundial se respira y se vive en cada sede. Seguiremos recorriendo el camino y marcando la ruta. Esto fue la Copa Mundial de la FIFA 2026, ciudad por ciudad.
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Paz. Del año 2021 te trajimos a Rondamón junto a Julieta Rada haciendo ¿Quién sos? Bueno, mientras pasaba este tema, ya vamos escuchando lo que sigue. 1990 y Andrés Calamaro sonaba con Pasemos a otro

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2: De a poquito nos vamos acercando al final de esta selección de canciones de este día jueves, de este día de la independencia. Y ahora continuaremos con un tema del 93. Llegan los Pericos con Mélate.

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Gondwana sonaba acá en la radio haciendo Que mandó tu pecho, tema del 2018. Y ahora continuamos con un tema que es parte de Mucha Experiencia, álbum de Los Pericos, en el cual en este caso reinterpretado por El Baiano junto a Los Guardianes de Gregory y Connie Isla. Estamos hablando de la fusión de reggae con pop contemporáneo que va a aportar frescura y diversidad, mostrando cómo las colaboraciones siguen renovando al género. Y bueno, amigos, escuchemos entonces la canción Cerca de mí de El Baiano junto a la gente.

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Y así disfrutábamos de Viaje Mental, tema del 2009 de Los Auténticos Decadentes. Y bueno, mientras iba llegando a su final esta canción, les cuento que este Día de la Independencia, este 9 de julio del 2026, va llegando a su final. Gracias a todos por estar del otro lado, por ser parte de Rock de las Pampas. Como lo dije en un principio, espero que estén llevando alguna insignia patria y no solo la camiseta de la selección argentina, como solemos hacer, ¿no? También hay que llevar un símbolo de que somos una nación independiente, orgullosamente liberados de lo que fue una colonización, un virreinato. Bueno, amigos, nada, no me pongo más en modo historiador, sino más en modo conductor, y les digo que nos despedimos y nos encontramos mañana viernes. Hoy nos despedimos con La Colmena de Memphis la Blusera. Amigos y amigas, no los interrumpo más. Gracias por estar. Chau, chau.

0: Gracias.
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2: 1950. Brasil, el Maracaná y una historia imposible. El Mundial vuelve en 1950 y lo hace con una escena gigante. Brasil como sede, el Maracaná como templo recién estrenado y una definición que todavía se cuenta como leyenda. Acá no hubo final como hoy. Hubo un cuadrangular final y el último partido, Brasil-Uruguay, fue el que decidió todo. Brasil llegaba con el cartel de favorito y con una ventaja simple. Le alcanzaba el empate. Uruguay necesitaba ganar y pasó lo que solo pasa en los mundiales. Uruguay lo dio vuelta y ganó 2-1. El estadio, repleto, quedó en un silencio histórico. Ese partido se bautizó Maracanazo y es una de esas palabras que no necesitan explicación. Uruguay se consagró campeón por segunda vez y dejó una enseñanza de oro. En un mundial, la lógica no firma el resultado, lo firma el carácter y el momento.
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lógica. ¿Qué tal? ¿Cómo les va? Bienvenidos a una nueva edición de La Canción Lógica en este jueves 9 de julio de 2026. Qué placer encontrarnos en el aire para compartir la mejor música internacional en esta jornada. Arrancábamos el programa con mucha fuerza, de la mano de Gino Vanelli y todo el sonido de Wild Horses. Acá estamos, firmes, junto a vos, para acompañarte en cada momento. En los controles, a cargo de la operación técnica y la musicalización, está el amigo Miguel Kovacs. En la coordinación general del programa, para que todo salga impecable, Pablo Sturzenegger. Y quien te habla, Mariano Lainez, te propone viajar ahora al año 1988 para escuchar a una banda norteamericana de power pop y rock brillante. Ponemos en el aire a Cheap Trick haciendo Ghost Town. Súmate a nuestra sintonía en este jueves y déjate llevar por la mejor propuesta internacional de la radio. Bienvenidos.

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sonaba con mucha fuerza el proyecto de The Power Station, reversionando con todo el pulso del glam rock ese clásico absoluto titulado Get It On, Bang A Gong. Seguimos avanzando en este recorrido y ahora nos preparamos para una reversión deliciosa. Te cuento que este tema, originalmente un éxito de la música soul de finales de los 60, fue recreado de manera fantástica en el año 2003 por este talentoso pianista y cantante británico para la banda de sonido de la película El diario de Bridget Jones. Ese trabajo, además, ayudó a relanzar su carrera a nivel internacional. Disfrutamos ahora de Jamie Callum haciendo Everlasting Love.

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en este jueves seguimos rescatando esas melodías que forman parte de tu vida y se quedan guardadas en la memoria. Recién pasaba por el aire de la canción Lógica todo el ritmo y el compromiso de The Communards, interpretando su hit de 1986, Don't Leave Me This Way. Prepárate, porque lo que viene ahora es una balada imponente, bien cinematográfica, de mediados de los 90. Una canción que muestra todo el poder vocal y el magnetismo de la reina del pop. Sintonizamos a Madonna para hacer You'll See.

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pasaba la crudeza de AC/DC, rompiéndola con Back in Black, un himno inmortal de 1980 que la banda compuso como homenaje directo a su anterior cantante, Bon Scott, quien había fallecido apenas unos meses antes de grabarse el disco. Es un verdadero placer saber que del otro lado estás disfrutando de las mejores canciones de la historia en nuestra sintonía de hoy. Ahora nos preparamos para recibir una inyección de pura energía pop bailable, extraída de su primer álbum solista de 1985, Mr. Bad Guy. Se viene el enorme Freddie Mercury para regalarnos I Was Born to Love You. Quédate enganchado al receptor, que la mejor música te sigue acompañando en el aire.

0: manera de meterle ritmo al dial con una de las voces más grandes y respetadas del rock mundial. Sonaba la enorme Tina Turner con toda la actitud de su clásico de 1986, What You Get Is What You See.
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Una dulzura total, hecha canción, flotaba recién en el aire. Compartíamos toda la emoción de los norteamericanos Backstreet Boys con su gran éxito Show Me the Meaning of Being Lonely. La música sigue su camino. Y ahora nos preparamos para un momento bien sofisticado en el dial. Presta atención a este dato. Esta banda británica se destacó en los 80 por sumar instrumentos de viento poco comunes en el pop, como el oboe. Y para este tema de 1985, contaron nada menos que con la producción del genial David Gilmour de Pink Floyd. Llega The Dream Academy, interpretando The Love Parade. Quédate en la canción lógica.

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¡Qué groove tremendo de la escena Eurodance! Pasaba Black Box con I Don't Know Anybody Else, un éxito enorme de las pistas que además esconde una de las grandes polémicas de la época. La potente voz que escuchamos pertenece en realidad a la cantante Martha Wash, aunque en el videoclip aparecía otra modelo haciendo la mímica. Y en este jueves seguimos disfrutando de la mejor selección musical de la radio. Ahora conectamos con un ritmo súper pegadizo, que mezcla pop con reggae urbano. Ponemos en el aire a CJ Lewis haciendo Air to the A.

0: este jueves 9 de julio de 2026, con una melodía ideal para acompañar el frío de este invierno, nos dábamos un enorme gusto con el rey del pop, el gran Michael Jackson, metiéndole todo el ritmo a la jornada con su joya de 1982, Wanna Be Starting Something.
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¡Qué buena canción estábamos escuchando recién en nuestro aire! Pura melodía y nostalgia directa al corazón. Pasaba el romanticismo de los alemanes Münchener Freiheit, editada en 1992. ¡Qué lindo cuando la radio te conecta así con tus mejores recuerdos y te cambia el ánimo por completo! Yo soy Mariano Lainez y los acompaño en la conducción de este viaje sonoro. Ahora los invito a sintonizar un tremendo track de 1985, incluido originalmente en su primer compilado de grandes éxitos. Se viene The Cars para romperla con Tonight She Come. La mejor compañía musical se queda con vos para ganarle a este frío.

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seguimos sumando grandes clásicos en este jueves 9 de julio de 2026. Recién nos dejábamos llevar por todo el ritmo mediterráneo del músico italiano, desplegando la magia de su éxito de 1984, titulado Kalimba de Luna. Y prepárate, porque ahora llega una banda británica que sabe muy bien cómo construir esos estribillos enormes de los que se cantan fuerte. Un tema de 1986 con pura energía melódica y guitarras al frente. Se viene The Outfield para hacer Since You've Been Gone.

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1: 1934. Italia, un mundial sin margen de error. Italia 1934 fue un mundial de una vida, un partido. El formato eliminatorio hacía que cualquier tropezón te mandara a casa y eso le daba un dramatismo espectacular. Además, Italia fue el primer anfitrión campeón. Jugar en casa pesa y se notó. El torneo se vivía como una serie de finales, con estadios llenos y partidos muy físicos, de esos que se cuentan con el cuerpo tanto como con la pelota. Una joyita. Fue el primer mundial en el que participó oficialmente una selección sudamericana campeona. Pero no fue Uruguay, fue Argentina la que viajó y quedó afuera rápido. Italia aprovechó la localía y llegó a la final, que se definió en tiempo suplementario. Ganó, levantó su primera copa y dejó instalado algo que sigue vigente. En el mundial, el que no compite con cabeza fría, se queda afuera.
0: 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La historia de los mundiales, porque cada Copa del Mundo deja una marca y cada campeón escribe su nombre para siempre. 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

casi sin darnos cuenta, el camino se va acortando y ya nos vamos acercando al final del programa de hoy. El tiempo vuela cuando la pasamos bien, rodeados de buenas canciones en el dial. Sonaba recién en nuestros parlantes todo el misterio y el despliegue pop de la icónica Cher, interpretando su mega hit de 1998, titulado Believe. Y para empezar a despedirnos con mucha fuerza, se viene un verdadero himno del rock alternativo de principios de los 80, una pieza incluida en su fundamental álbum War. Nos metemos de lleno con los irlandeses de U2 haciendo New Year's Day.

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Nos toca bajar la persiana de esta entrega de la Canción Lógica en este jueves 9 de julio de 2026. Veníamos de disfrutar todo el groove bailable de la gran Cheryl Lynn y su clásico indiscutido, Got to Be Real. Poner al aire la Canción Lógica es una fiesta diaria que comparto con un equipo de lujo. Miguel Kovacs en la operación técnica, regalándonos una musicalización de primer nivel. Y Pablo Sturzenegger, acompañando cada detalle desde la coordinación general de todo el ciclo. Para la última canción de este recorrido, elegimos una explosión de Ítalo Disco que prendió fuego los charts europeos en 1987. El broche de oro queda en la voz de Sabrina, haciendo Voice. Muchísimas gracias por estar ahí del otro lado del receptor, compartiendo la radio con nosotros. Un auténtico placer. La invitación ya está hecha para volver a encontrarnos mañana con otra selección espectacular de clásicos, pensada

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1: Hospitalidad, paquetes premium y el Mundial como industria.
2: El Mundial 2026 es récord en cancha y en negocio. 104 partidos en 16 ciudades y una oferta enorme de hospitalidad oficial con entradas premium, comidas, entretenimiento y paquetes por partido o por sede. Dato de color, esto crea dos mundiales paralelos. El que vive el hincha de tribuna popular y el que vive el público corporativo o turístico que compra experiencia completa. Ambos conviven y generan escenas raras. Gente que viaja solo por dos partidos y gente que viaja por el evento como si fuera un festival. Y la perlita para contar al aire es que en un torneo tan grande, el mundial se transforma en industria total. Hotelería, traslados, gastronomía, activaciones, eventos en la ciudad y consumo alrededor del partido. Esto no le quita magia al fútbol, la potencia. Porque el mundial siempre fue el lugar donde el mundo se junta. En 2026, además, el mundo se junta con una oferta enorme para todos los bolsillos y con la sensación de que no estás yendo a ver un partido. Estás entrando a un fenómeno gigante.
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